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2: Son las 20 horas, 56 minutos.
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3: Son las 21 horas, 58 minutos.
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2: Son las 22 horas, 56 minutos.
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3: Son las 23 horas, 59 minutos.
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1: Es la 1 de la madrugada, 57 minutos.
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0: con la suerte.
1: ¡Arriba los Bunkers!
0: Gracias, amor. Muchas gracias.

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1: Son las 6:00 a.m, 58 minutos.
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1: Son las 7 de la mañana, 58 minutos.
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2: Son las 8 de la mañana, 56 minutos.

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1: Muy buenos días, su señoría, mandan dirun dirun dan. ¿Cómo están? Bueno, comenzamos ya lo que es nuestra programación aquí en tu radio, en la Radio Interamericana, una radio con historia, una radio con estilo. Hoy ya viernes, el cuerpo lo sabe, y a escuchar buena música a través de esta tu estación de radio. Ya son las 9:01 a.m. y arrancamos con Miguel Bosé con el tema Los Chicos No Lloran. No te olvides, esta es tu radio Interamericana.

Ahí estaba la canción Los Chicos No Lloran con Miguel Bosé en esta hora, lo que es en esta mañana, en la mañana de tu radio interamericana. Te cuento que la Organización Mundial de la Salud ya señaló que ha aumentado lo que es el riesgo de que se produzca lo que es en Venezuela brotes de enfermedades incluidas, algunas que pueden prevenirse con una vacunación debido a lo que consideró lo que es una baja cobertura de inmunización. La cobertura de vacunación lo que es en Venezuela, especialmente contra el sarampión y otras enfermedades, ya eran baja, por lo que el riesgo que se produzca en caso de sarampión y otras enfermedades es elevado en estos momentos, dijo el director de emergencia de la Organización Panorámica para la Salud. ¿Ya? Informaciones a esta hora a través de esta programación, de esta radio, en tu radio interamericana. Y la música nos acompaña nada menos que Carlos Vives. El tema se llama Volví a Nacer, aquí en tu radio interamericana.

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1: Esta es Tu Mañana Interamericana. Todos los días en este horario, dentro de las 9, de 9 a 12 hasta el mediodía. Ahí estamos. Hora que llega nuestro muy buen amigo, el doctor Leopoldo Moreno, con La Botica del Ayer. Un programa que va de lunes a lunes, de lunes a lunes, en el horario dentro de las 12 hasta las 13 horas. 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Aquí está Juanes con esta La Camisa Negra. La hora sigue avanzando, ya son las 9 de la mañana, ya con 15 minutos. 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

ahí estaba la canción con Juanes y este, la camisa negra, la camisa negra, negra, negra, negra. Ya son las 9 de la mañana, ya con 19 minutos, 6:6 en tu radio interamericana, una radio con estilo, una radio con historia. Oiga, más ratito vamos a estar con los signos del horóscopo a eso de, bueno, pasadito de las 10 de la mañana, de las 10 de la mañana, y estoy pensando en otra cosa, estoy pensando ya sobre las invitaciones, ¿ya? 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Ya, pero antes tienes que seguirnos en nuestro Instagram, que es @interamericana.radio, @interamericana.radio.

0: La canción ahí estaba, Ven y dame un poco más, un poco más, un poco más, un poco más, un poco más. Ya con Álvaro Torres en esta hora, lo que será esta mañana, en tu mañana interamericana, interamericana. Oiga, si usted pensaba en activar lo que es el cupón del gas de 27,000 pesos, le voy a contar que ya no es posible y que el plazo para haberlo solicitado, bueno, este beneficio venció lo que es el día 30 de junio a las 23:59. Quien no completaron los trámites antes de esa fecha ya no podrán acceder lo que es al subsidio que fue parte del plan Chile Sale Adelante y estaba destinado a poder apoyar a los hogares vulnerables para aliviar el costo de la calefacción de invierno. Sin embargo, si lo solicita hasta tiempo, la pregunta es ahora ¿cuándo? ¿Y cómo puedes usarlo? Bueno, para quienes se realizaron lo que es la activación en este último tramo entre el 13 y el 30 de julio, el cupón estará habilitado para su uso el día 21 de julio. Ya en esta fecha el Banco Estado va a entregar lo que es una notificación por correo electrónico que el saldo está disponible. El plazo para usar lo que es este beneficio vence lo que es el 30 de septiembre de este año. Después de esa fecha, cualquier saldo que no haya sido canjeado vencerá y se perderá, por lo que es importante no olvidarse de usarlo dentro de ese periodo, ¿ya? Bueno, un ratito más se le voy a estar comentando cómo se cobra lo que es este cupón. Mientras tanto, vamos con un gran éxito, con una linda canción de Los Temerarios. El tema se llama Solo te quiero a ti.
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1: La canción ahí estaba con Camilo VI y esta fresa salvaje. Fresa, pa, pa, pa, para, pa, pa, pa. 24 minutos faltan ya para las 10 de la mañana. 24 faltan ya para las 10 de la mañana. Le estaba conversando hace un ratito atrás con respecto a lo que es el cupón del gas, ¿ya? La consulta que uno siempre se hace, cómo se puede cobrar lo que es este cupón, ¿ya? Y yo le cuento que este beneficio está vinculado con la cuenta RUT del Banco Estado y se puede cobrar de dos formas. En la forma de la opción digital, a través de las aplicaciones del Banco Estado o de RUT Play, donde aparecerá cargado lo que es el cupón, ¿ya? El gobierno recomienda abrir lo que es la app, la app, y canjear el código solo cuando el distribuidor de gas esté físicamente presente en el domicilio o cuando se esté en el local de venta. Nunca antes, ¿ya? La opción presencial, deben acudir a cualquier caja vecina para poder imprimir lo que es el cupón. El cupón es válido exclusivamente para la compra de cilindro de gas licuado en distribuidores adheridos al programa a lo largo de todo el país. Ojo que el gobierno también recomienda, cuando llegue el vendedor, esperarlo con la radio interamericana para hacerle bonito el día. Ay, ¿cómo está? Está bien, me encantó eso. Faltan solo 23 minutos ya para las 10 de la mañana. Oiga, aquí tenemos nada menos que a José José. El tema se llama Piel de Azúcar, otro gran éxito, otra linda canción en esta tu mañana en la mañana interamericana.

La canción ahí estaba con José José y este Piel de Azúcar en esta mañana, en tu mañana interamericana. Faltan solo 18 ya para las 10 de la mañana, 18 minutos faltan ya para las 10 de la mañana. 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Así que ya tenemos varios amigos que están participando para llevarse uno de los dos cupones durante la mañana del día de hoy aquí en tu radio interamericana. Oye, estaba mirando la prensa, me encontré que personal de carabineros investiga lo que es el hallazgo de un vehículo abandonado con 13 perritos en su interior en el centro de Santiago. El conductor, dueño de los animales, aún no aparece. El automóvil, que estaba contra el tránsito y con las puertas cerradas, fue encontrado en la madrugada del día viernes en la calle Nathaniel Cox, a la altura de la avenida Carlos Contreras. La situación fue alertada por un vecino que dio aviso lo que es a la policía. Al acercarse lo que es al vehículo, notó que dentro yacían 13 canes con su correa y con ropa térmica, como si lo hubiesen sacado a pasear. El procedimiento fue adoptado por carabinero de la cuarta comisaría junto a personal de seguridad. Y bueno, de manera preliminar, se sabe que el automóvil pertenece lo que es a una empresa y no tiene encargo por robo, pero sí cuenta con más de 100 multas. Los perritos se encontraban en buen estado, no se apreciaba ningún tipo de lesión, por lo menos visualmente, indicó lo que es el teniente Patricio Andrade, ¿ya? Los canes tenían sus correas y se comprueba que no mantenían ningún tipo de chip que identificar a lo que son a los animales, agregó. Informaciones en esta hora a través de esta frecuencia de Estado Radio en la radio interamericana. No te olvides que todos los días en este horario, dentro de las 9 hasta las 12, estamos con los éxitos y con canciones en esta tu radio, en esta tu emisora con historia y con una selección bastante entretenida, bastante rica por lo demás, ¿ok? Faltan solo 16 y ya para las 10 de la mañana. Aquí tenemos a quien tenemos a Luis Miguel, mira, con el tema Vuelve en tu radio interamericana.

Ahí estaba la canción con Luis Fonsi y este Corazón en la Maleta, Corazón en la Maleta. Gran tema sobre esta hora, lo que será esta tu radio interamericana. Oiga, bueno, por estos días los estudiantes de 11 regiones del país disfrutan sus vacaciones de invierno. Sin embargo, para muchos el descanso termina lo que es esta semana. En tanto, el panorama es distinto para el resto del país, mientras que quienes cursan lo que es en Antofagasta, en Los Lagos y Aysén, recién comienzan el receso el día lunes 6 de julio. Otros aún deberán esperar para poder salir de clase. El calendario 2026 que publicó lo que es el Ministerio de Educación hacia fines del año 2025 fijó toda la programación anual para los establecimientos del país, ya que tengan clases trimestrales o semestrales. Ahí estableció, por ejemplo, que algunos estudiantes del país tuvieran 2 semanas de vacaciones, mientras que otros se extienden a 3 semanas. Asimismo, fijó lo que es la fecha para el término de las clases hacia el fin de año. ¿Ya? Ojalá que todos los estudiantes que están ahí disfrutando sus vacaciones puedan hacerlo así, pero eso y tener un lindo y precioso recuerdo de estos días libres de inviernos, ¿verdad? Y ya la música, nos acompañamos con Charlie Sa, el tema se llama Sentimiento. Faltan solo ya 7 minutos para las 10 de la mañana. Charlie Sa canta en Interamericana.

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2: Son las 9 de la mañana, 57 minutos.
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Ahí estaba la canción con don Marco Antonio Solís. Marco Antonio Solís, tu compañero. Nosotros también somos su compañero. Claro que sí, durante las 24 horas del día le acompañamos con buena música, los mejores éxitos y canciones de ayer, canciones de hoy, canciones de siempre. Tenemos, pero mucha música para compartirla con cada uno de ustedes en esta tu radio hermosa, como dice tu radio interamericana. Nuestra característica, nuestra musiquita nos indica también que estamos con los signos del horóscopo, el signo de, a ver, comenzamos con el signo de Aries, 21 de marzo al 20 de abril. Ya, a ver, dice lo siguiente: sin darte cuenta te encontrarás mucho mejor acompañado de lo que esperabas. Aprovecha lo que es esta oportunidad para poder mostrar quién eres. Esto es el signo de Aries. Vamos con el signo de Tauro, 21 de abril al 20 de mayo. No es buen momento para peleas y discusiones. Si debes enfrentar ese tipo de situaciones, se trata de mantener la calma y busca dialogar. El diálogo, diálogo, diálogo. Esto es el signo de Tauro, Tauro. Vamos con el signo de Géminis, 22 de mayo al 21 de junio. Aprenderás muchas cosas que van a enriquecer ya tu parte interna y humana. Y que, bueno, va a hacer que te sientas un poco mejor contigo mismo, ¿ya? Y tener mucha paz, mucha paz, mucha paz, que es lo más importante. Esto es el signo de Géminis, Géminis, Géminis, y el signo de Cáncer, para los que nacieron en la fecha, a ver, del 22 de junio al 23 de julio. A ver, para este signo dice: la intuición te va a ayudar a superar pruebas de compleja solución. No tengas miedo de poder expresar lo que realmente sientes, ¿ya? En la música nos acompaña don José Luis Perales. El tema se llama Ella y Él.

Ahí estaba la canción con José Luis Perales, la canción Ella y Él, Ella y Él. Buena canción, ¿no? Eso. Éxitos y canciones, tenemos de todo para compartirlo siempre en esta hora, lo que necesita tu radio interamericana. A ver, vamos con el signo de Leo en esta mañana, la mañana interamericana, 24 de julio al 23 de agosto. Agilidad mental, ya sabrás distinguir entre una buena oportunidad de negocio, cuando bien se presente. Tu talento se va a manifestar lo que es notablemente en este tipo de cosas, ya el signo de Leo. Vamos con el signo de Virgo, 24 de agosto al 23, de octubre. Dice, el contacto de una pareja que está en el extranjero te dará, buenas noticias y te va a alegrar lo que es el día. Tienes que aprovechar lo que es la energía positiva, el signo de Virgo. Virgo. A ver, vamos con el signo de Libra, 24 de septiembre al 23 de octubre. ¿Ya? ¿Usted es de Libra? Le voy a contar lo siguiente que pasará por momentos de pequeños sobresaltos. Comparte tus inquietudes con gente de tu confianza y ellos sabrán cómo poder ayudarte, así que no te desesperes. Esto es el signo de Libra y vamos con el signo de Escorpión en esta tu mañana, en la mañana interamericana. Para quienes nacieron en la fecha del 24 de octubre al 22 de noviembre. La vida se volverá a tu favor durante los próximos días, ya irán mejorando todas las situaciones y aspectos en general. Este es el signo de Escorpión a través de esta tu radio, en la radio interamericana. Ya son las 10 de la mañana, ya con 17 minutos. Soy tu amigo Walter Ardil Estello, quien te acompaña a las 12 en esta tu radio, en la radio interamericana. Aquí tenemos a Ana Gabriel. El tema es Obsesión, 10 con 17.

Me voy. Ahí estaba la canción con Julieta Venegas. Bueno, nosotros nos vamos a las 12 horas que llega nuestro gran amigo acá, el doctor Leopoldo Moreno, con la botica del ayer. Así que ya lo sabes, ya para que puedas participar también de este programa y para que puedas conocer algo más de los milagros de la salud natural. ¿Ya? Esto es de 12 a 13 horas, de 12 a 13, de 12 a 13, todos los días, de lunes a lunes, así, dando vueltas y vueltas y vueltas y vueltas y vueltas, aquí en esta tu radio, en la radio interamericana. 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

Esta es de tu radio interamericana, una radio con estilo, una radio con historia, una radio con música bonita, música así como hermosa, ¿ah? Eso. Bueno, ya son las 10 de la mañana ya con 29 minutos, esta es de tu radio interamericana. Te voy a contar lo siguiente, que un hombre de 60 años que vivía lo que es en situación de calle, murió en San Bernardo tras ser atacado en una violenta riña. El agresor golpeó lo que es primero a la víctima con una piedra y posteriormente lo apuñaló en diversas ocasiones con un arma blanca. La víctima registraba antecedentes policiales previos por delito contra la propiedad. El atacante huyó de la escena tras el ataque. El subprefecto Walt de Premont, ya de la Brigada de Homicidio Metropolitana de la PDI, indicó que logramos establecer que efectivamente el imputado, una vez que cometió lo que es el hecho ilícito, se da, bueno, de muerte a esta persona, lo arroja a un canal y, bueno, se encuentra, dice ahí a nuestras espaldas, y también, obviamente, los elementos que ocupó este arma cortopunzante se deshizo de ella. Bueno, aquí informaciones de este hombre que en situación de calle fue asesinado a golpes y apuñalado en una riña en San Bernardo. Informaciones que entregamos durante todos los días en este horario a través de esta frecuencia. Te quiero contar lo siguiente, que nos están quedando los cuatro signos del horóscopo, así que no se desespere, en cualquier momento ya lo vamos a estar entregando a través de esta programación de esta tu radio en la radio interamericana. ¿Ya? Y nuestro siguiente gran artista, que ya está allá, pero se está preparando para entregar la siguiente canción. Le dice nada menos que Chayanne, el tema se llama Torero. Otro gran éxito aquí en esta tu radio interamericana.

La canción con Pedro Marín, el tema se llama Aire. Bueno, estas son como aquellas canciones que usted piensa que nunca más en la vida la va a volver a escuchar. ¿Ya? Y son canciones, pero buenísimas, que traen más de algún recuerdo. Aquí está, estaba don Pedro Marín con este Aire, Soy como el aire. 18, faltan ya para las 11 de la mañana en tu radio interamericana. Bueno, vamos con los cuatro últimos signos del horóscopo en esta tu radio, en la radio interamericana. El signo de Sagitario, para quienes nacieron en la fecha del 23 de noviembre al 22 de diciembre. La expresión de tus sentimientos y la relación con las personas que respetan en tu entorno y en tu familia se verá muy favorecido. Esto es el signo de Sagitario. Sagitario, Sagitario, Sagitario. Nos vamos con el signo de Capricornio, 23 de diciembre al 20 de enero. Buscas sentirte bien contigo mismo. Ya, mucha tranquilidad, reflexión y mucha calma es lo que deberías buscar en tu vida. El signo de Capricornio, 23 de diciembre al 20 de enero. El signo de Capricornio. Ya, saltamos rápidamente acá con el signo de Acuario, 21 de enero al 19 de febrero. Cierta sensación de paz y satisfacción te va a acompañar tanto en lo personal como en lo profesional. Disfruta lo que es el momento. Esto es el signo de Acuario, Acuario. El signo de Piscis, 20 de febrero al 20 de marzo, dice, cuídate de los engaños y con la indecisión. La gente podrá malinterpretar estos motivos o tú de los demás. Tómalo siempre con calma, ¿ya? Estos son los signos del horóscopo que hemos entregado aquí en esta de tu mañana en la mañana interamericana. Así que déme digo con el tema Aire, hace tiempo que no lo escuchaba, ¿eh? Y le gustó, ¿no? Claro que sí. Así como tenemos este gran éxito, como tuvimos esta linda canción, vamos a seguir entregando música, sí, pero durante las 24 horas del día. 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Y la música nos acompaña Azúcar Moreno, solo

La canción ahí estaba con Azúcar Moreno y este solo se vive una vez, una vez, una vez. Por eso hay que vivir siempre el día como si fuese el último, ¿no? Solo se vive una vez en la canción con Azúcar Moreno en esta hora. 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Aquí tenemos a Django, el tema se llama Hay algo en ella. Faltan solo 10 para las 11. 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
2: Son las 10 de la mañana, 57 minutos.
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Ya está de vuelta la compañía de Walter Ardiles Tello en Tu Mañana Interamericana.

La canción ahí estaba con Mijares y este gran éxito, Volverás, Volverás, Volverás. Claro que nosotros vamos a volver ya el día lunes, si Dios así lo quiere, pero falta harto todavía para despedirnos del día de hoy, ¿ya? Nos vamos a eso de las 12 del mediodía, estamos todos los días de lunes a viernes, en el horario dentro de las 9 hasta las 12 en esta tu mañana interamericana. Estaba revisando la pauta acá, pero esta última hora viene pero cargada a los grandes éxitos, a los recuerdos, a las canciones que a usted le gusta. Por ejemplo, tenemos a Amanda Miguel, ya tenemos a Salvatore Adamo, tenemos a Lucero, Los Iracundo, tenemos a Mocedades, tenemos a Yuri, a la Belén, grandes artistas ya que están acá, siempre presente en esta tu radio, en la radio interamericana. Y en la música nos acompaña Leandro y Leonardo. El tema es Golpes y Besos, aquí en tu radio interamericana.

0: Ahí estaba el tema con Leandro y Leonardo. Golpes y besos en esta hora, lo que se necesita a tu mañana interamericana. Sigue avanzando la hora, ya son las 11 de la mañana, ya con 9 minutos. Más ratito vamos a estar con nuestro informe del tiempo, preparado por la Dirección General de Aeronáutica Civil, ¿ya? Así que ya lo sabes, para este gran Concepción, vamos a aprovechar de mandar un abrazo grande para todos nuestros grandes amigos auditores y quienes nos escuchan aquí en esta linda región, ¿ya? A quienes están en Penco, a quienes están en Lota, a quienes están en Talcahuano, en Concepción, en Coronel y alrededores. Vaya, este saludo así, pero inmensote, grandotote, en esta tu radio y la radio interamericana, ¿ya? Te recordamos que a las 5 de la tarde llega nuestro muy buen amigo Rodriguinho, ¿ya? El garoto de Ipareva, ¿ya? Que te va a estar, acompañando con nuestro espacio, conectados por la tarde a través de esta tu radio interamericana. Así que ya lo sabes. De la música tenemos a Ana Belén, Entre dos amores, gran éxito en esta tu mañana interamericana.
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la canción con Yuri, ahí estaba este baile caliente, baile caliente, baile caliente. Te cuento que tengo las temperaturas ya, nuestro informe acá, ya el informe del tiempo. Tenemos ya una temperatura de 6 grados en estos momentos, aquí lo que es en el Gran Concepción, la sensación térmica igual 6 grados. Para el día de hoy, la temperatura máxima será de 11 grados y llegará a eso de las 15 horas, ¿ya? Así que 11 grados, 11 grados, 11 grados. Para el día de mañana, para mañana sábado, se espera lo que sea una mínima de 1 grado y una máxima de 8 grados. Para el día domingo, una mínima de 12 grados, una máxima con 12 grados. Y para el día lunes, una mínima de 2 grados, una máxima con 13 grados. Precipitaciones para el día de hoy, 0%, 0%, ¿ya? Viento 5 kilómetros en la hora, la humedad 78% y la calidad del aire bastante, bastante buena, ¿ya? Eso. Esta es nuestra radio, nuestra frecuencia, esta es nada menos que tu radio interamericana, una radio con historia, una radio con estilo. 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Aquí tenemos a los muchachos de los Vázquez. El tema se llama Por Amor. Y recuerda, esta es tu radio interamericana.

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1: Así es, de lunes a viernes, dentro de las 9 hasta las 12 suena lo que es tu mañana interamericana, la mañana interamericana. 11 de la mañana, ya con 23 minutos, 11 de la mañana. ¿A usted le gusta el fútbol? Bueno, siempre les digo, me gustan algunos partidos nomás, pero ya el tercer tiempo es el más entretenido y escucharlo por la radio, mejor todavía. 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Ya, bueno, el encuentro entre Universidad de Concepción versus Ranger de Talca, ¿ya? Ranger de Talca, visita entonces lo que es a Universidad de Concepción, salida al aire, ya vamos a estar ahí, pero hablando y comentando desde las 14:30 horas, desde las 14:30 horas. Desde el estadio Federico Schweiger, ya de Coronel. La quinta fecha de la Copa Chile aquí en esta tu radio interamericana. Así que ya lo sabes, invite a los amigos, ya júntense alrededor de la radio, disfruten algo, un buen asado y alentar a Universidad de Concepción. Este día domingo, entonces, 5 de julio, estaremos desde las 14:30 horas. Y la música nos acompaña, Mocedades, el tema se llama Amor de Hombre.

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1: Así estamos saboreando cada éxito en esta tu radio interamericana. Oye, ya estamos en la, bueno, en la última media hora de programa aquí en esta tu mañana interamericana. Ya viene acercándose nuestro gran amigazo acá, Leopoldo Moreno, que le va a estar entregando la botica del ayer, como le comento siempre, con los mejores y grandes éxitos ahí enlazados con los mejores consejos de salud natural. Te cuento que el gobierno anunció lo que es un nuevo subsidio a la contratación como respuesta directa al último informe del Instituto Nacional de Estadística, INE, que fijó lo que es desocupación nacional en 9.4% en el trimestre marzo-mayo de este año. La medida fue presentada tras la tercera sesión de la mesa interministerial para el empleo, realizada lo que es el Palacio de la Moneda, con la participación de ministros de Economía, Trabajo y de la Mujer. El viceministro de Economía y Minería, Daniel Mas, encabezó lo que es el anuncio y detalló los primeros lineamientos para este beneficio, que serán administrados por el Servicio Nacional de Capacitación y Empleo a través del Ministerio del Trabajo. Las postulaciones se habilitarán mediados de julio, según confirmó lo que es el propio viceministro Mas. Ya el Fondo de Emergencia contempla 5.000 subsidios estatales para la creación de nuevos empleos, con una bonificación equivalente al 50% del ingreso mínimo mensual, más 270.000 pesos durante 4 meses continuos. ¿Ya? Buena noticia por lo demás.

Ahí estaba Daniela Mercury. Ya, aproveche. Le quedan pero pocos minutos para que usted siga llamando y mandando lo que son los mensajes. 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Aquí tenemos a los iracundos con el tema

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1: La canción ahí estaba con Luis Ángel y este Un Amor No Termina Así. Bueno, te voy a contar lo siguiente que tengo la nómina, las dos personas que ganaron ya la invitación, los tickets para el día de hoy. Bueno, pueden ser, bueno, los ganadores del día de hoy, pero pueden utilizar lo que son los tickets de regalo de Happyland hasta el día 26 de julio. Nos referimos a don René Lizama, ya, y a doña Laura Rojas. Le vamos a mandar un abrazo grande para ellos y muchas felicidades, ya, felicitaciones y que la pasen, pero sensacional. 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Así que la invitación para que ustedes se puedan acercar, puedan pasar un momento entretenido y bueno, nosotros también nos sentimos contentos de que ustedes puedan tener un momento de felicidad ya gracias al llamado, gracias a seguirnos en nuestras redes, ¿ok? Faltan solo 12 minutos ya para las 12 y 6 de tu radio interamericana. 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Ya para el día domingo, este domingo 5 de julio, transmitiremos el partido de Universidad de Concepción versus Ranger de Talca. Las transmisiones van a comenzar a eso de las 14:30 horas desde el Estadio Federico Schauer, desde Coronel. Desde las 2:30 de la tarde, 7:20 AM en Concepción y para la señal de frecuencia mejorada en el 90.3 en Coronel FM, ¿ya? Así que todos alentar a Universidad de Concepción que se enfrenta a Ranger de Talca. Una invitación ahí de tu radio interamericana. Aquí está Melendi, el tema es Destino o Casualidad.

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1: Bueno, ya nos estamos despidiendo. Queremos agradecer a todos ustedes el hecho de habernos estado acompañando en esta programación de tu radio, de la radio interamericana. Voy a reiterar lo que es los nombres de los ganadores. Bueno, y usted también le invitamos, lo motivamos para que siga participando, porque ya pronto, a eso de las 5 de la tarde, Rodriguinho nos estará entregando nada menos que dos posibilidades más de poder ganar estas invitaciones, ¿ya? Para que usted pueda pasar un fin de semana, pero bonito, en familia, ¿ya? 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Bueno, ahora sí, agradecemos a todos nuestros grandes amigos y amigas, quienes nos acompañaron durante la mañana en nuestra señal de AM en el 720 y también en nuestra FM en el 90.3 en la frecuencia mejorada. Un abrazo grande, cuídense mucho, que tengan un lindo y precioso fin de semana. Ya viene el doctor Leopoldo Moreno con la Botica del Ayer. Un abrazo. Chao, gracias.

manera cuando el reloj marca el mediodía, bajamos el telón de tu mañana a través del 720 de Radio Interamericana. Ha sido un placer caminar junto a ustedes entre recuerdos y buena música que nos mantiene conectados. Gracias por permitirnos entrar en sus hogares, en sus talleres y en cada rincón donde suena esta frecuencia. Les acompañó Walter Ardiles. Y no se retiren, que la buena música y la grata compañía continúan. Nosotros nos reencontramos el lunes, bien tempranito, para volver a decir juntos tu mañana interamericana. Que tenga una grata jornada y feliz fin de semana. Hasta entonces.

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1: Son las 11 de la mañana, 58 minutos.
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2: ¿Qué tal si comenzamos a retroceder en el tiempo?

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tal, queridos amigos? Qué gusto más grande saludarles una vez más desde acá de los estudios principales de Madre Tierra, conectándonos con estaciones a lo largo de Chile entero. Particularmente hoy día saludamos a Radio Corporación de Los Ángeles. Radio Corporación de Los Ángeles, a nuestro colega don Christopher por ahí, que está a cargo de la puesta en el aire junto con don Daniel Cordobés, y con quienes compartiremos ya en estos días este espacio, que también lo vamos repitiendo en diferentes horarios, ya para que ustedes lo sepan. Saludamos también, para que no se pongan celosos, a todos los colegas productores, técnicos que nos ayudan a poner al aire o en el aire cada día este espacio de información, de entrenamiento. Si le pudiéramos llamar de alguna manera, yo diría, más que entretenimiento, esto es entrenamiento. Porque ustedes se van a dar cuenta la importancia que tiene en la formación, mucha de la información, en la formación, bien digo, en su formación, mucha de la información que vamos a compartir con ustedes. Así es que se nos viene, como todos los días, una botica súper interesante, muy, muy interesante, porque hablaremos de temas de salud muy contingentes al tiempo de hoy. Hablaremos también de nuevos suplementos alimenticios, como le quiera llamar, ya, porque por ahí hay toda una norma lingüística en esto. Algunos dicen que deberá ser suplemento alimenticio porque te alimenta, pero otros son alimentarios, y la verdad que en rigor así es, suplementos alimentarios que van a otorgarnos el aporte de nutrientes que nosotros estamos al debe. Por eso es que tenemos que suplementar nuestra dieta diaria. Por eso es que todos los días tenemos que ocuparnos, por ejemplo, tempranito en la mañana, de ir al lugar donde guardamos el Level Up, por ejemplo, ¿ya? Donde guardamos el Level Up, y empezar a tomar Level Up. Todos los días tomar Level Up es fundamental, porque es el tónico para mejorar nuestro sistema nervioso cansado, nuestro sistema nervioso estresado y todo lo demás, porque no podemos partir el día así como cansaditos, arrastrando un poco el peso de los problemas, todos los achaques que se nos presentan. Necesitamos esa cuota cabal de energía y de adaptabilidad, de adaptación. Lo iremos aprendiendo también en nuestros programas, cómo esto funciona. Y por eso la gente estresada, la gente que anda así como siempre con cara de teléfono ocupado, se ha fijado, hay gente que anda así como siempre como media enojadita. Esa gente particularmente, más que nadie, va a estar necesitando tomar diariamente el Level Up, este gran complemento natural que va a mejorar nuestro sistema nervioso cansado. Pero aprenderemos también de otros complementos naturales. Vamos a aprender de varios otros, como es el caso también del Bicolon, para mejorar la funcionalidad digestiva, que hoy por hoy, ¿quién no necesita estar mejorando su sistema gastrointestinal? Porque fíjate que una mala digestión va a provocar también una mala nutrición. Por mucho que tú te ocupes y te preocupes de llevar buenos alimentos, ya aprendí que la comida chatarra no servía, que el exceso de azúcar estaba mal, entonces voy a buscar estas otras preparaciones donde haya más aporte de fibra, vitaminas, minerales. Perfecto, lo haces perfecto hasta ahí, te lo llevas a la boca en un acto voluntario. Pero ¿qué es lo que ocurre después cuando tú ya lo has llevado a tu boca, lo has masticado, has generado todo este bolo alimenticio en el estómago, han funcionado ya, no sé, las enzimas, el ácido clorhídrico propiamente tal, y viene el proceso de incorporación, ¿ya? O de digestibilidad de todos estos nutrientes. Y te das cuenta que ahí el horno está malo, el horno está quemándolo todo, que hay fugas por todos lados. Entonces esos nutrientes que llegan a formar parte de la construcción de una buena salud y el bienestar en tu vida, no funciona, no anda. ¿No anda por qué? Porque tenemos ya mal funcionando nuestro sistema digestivo. ¿Ya? Entonces la alimentación es la adecuada, la nutrición es la adecuada, pero la digestibilidad de todo esto lamentablemente es precaria. Y ahí entonces tenemos que entrar nosotros a trabajar, ¿ya? A trabajar, pero rápidamente, y lo hacemos con
dos importantes herramientas. Una que se usa desde un principio, el día uno, que es el Bicolon Gotas. El Bicolon Gotas orales, como les voy a ir explicando también después, va a mejorar todo lo que es la función digestiva. Y luego, y me imagino que ustedes entenderán cómo estará ahí esa disbiosis, ese desorden de bacterias que hay dentro de nuestro intestino, que te voy a contar, ahí hay, no sé, como 10.000 tipos de bacterias diferentes. 10.000 tipos de bacterias que están ahí pululando, y están mezcladitas las bacterias que son las beneficiosas, que son las buenas, pero que también necesitan en contraste la presencia de algunas bacterias que no son beneficiosas. Llamémoslas malas, aunque no son malas ellas, sino que actúan como están hechas para actuar. Entonces, esta especie de balance es el que hay que mantener. Cuando esto se rompe ese balance, aparece la disbiosis intestinal y aparecen los problemas de intestino permeable, qué sé yo. Entonces, amigas y amigos, ahí el Bicolon Gotas Orales se complementa con Bicolon Probiótico. No antes, ya unas dos semanitas después de empezar a tomar el Bicolon Gotas, es bueno que le comiences a sumar el Bicolon Probiótico. Todos los días dos cápsulas, alejadito ojalá de las comidas, ¿ya? Igual como se toma el aceite de orégano, un poquito alejadito de las comidas, ¿ya? Y ya está. Y ahí tenemos un reseteo en la función de tu sistema nervioso y un reseteo en la función de tu sistema digestivo. Y ya comenzamos bien el día. Y luego vamos preparándonos durante el día a construir un mejor presente. Primero lo presente, ¿ya? No existe el futuro, no existe el pasado. Primero lo presente. Comenzamos a construir nuestro día a día con hábitos saludables. Empezamos a tomar más agüita, qué sé yo, todo lo que vamos a ir aprendiendo. Y a través de esta construcción en el presente, ¿ya? Con una absoluta conciencia que estamos donde tenemos que estar, aparece entonces un mañana que está predispuesto a ser de mejor calidad para ti. Mira qué entretenido. Partimos con el Level Up, luego seguimos con el Bicolon, que son base fundamental para nuestro organismo. Muchos de ustedes también se apoyan en mi protocolo detox que yo hago, este protocolo de activación nutricional que hoy día vamos prontamente a tenerlo también para todo el mundo. Van a poder solicitarlo a través de nuestra página y lo vamos a tener para todo el mundo. Y luego vamos a ir conociendo entonces otros suplementos que durante el día nos van a ayudar, nos van a cuidar, nos van a regalonear, nos van a acicalar también, ¿por qué no? Nos van a, ¿cómo se dice? A papuchear también, así como que nos contiene con un sentido amoroso para, insisto, tener un mejor presente y obviamente también un mejor mañana. Soy el doctor Leopoldo Moreno. ¿Les parece? Musicalizamos todo esto y ya continuamos acá en nuestra querida Botica del Ayer, saludando también, antes de la música, quiero a ver si alcanzo a destacar los locales que tenemos en la ciudad de Los Ángeles, ¿ya? 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Musicalizamos ahora sí y ya continuamos con esta linda y querida Botica del Ayer.

Ok, ya estamos transmitiendo también a través de nuestras plataformas para quienes han compartido estos minutos iniciales de la botica de hoy, la botica del ayer, y quieren también ver la imagen de lo que estamos haciendo acá en el estudio, acompañándonos de los suplementos alimenticios que Madre Tierra les hablaba recién, suplementos alimenticios, otros son suplementos alimentarios, como le quieren llamar, pero en rigor debería ser la palabra suplemento alimentario, ¿ya? Para los que me lo preguntaban también. Estaba revisando acá en la norma de esto. Debería ser suplemento alimentario. Bueno, comenzábamos el programa de hoy hablándoles de la importancia de fortalecer dos importantes estructuras en nuestra vida cuando nos planteamos conscientemente recuperar nuestra salud. Cuando decimos, ya estoy cansado de sufrir estos dolores de cabeza, estoy cansado de arrastrar estas molestias articulares, estoy cansado de estos pruritos, estas alergias, estas infecciones recurrentes, de que me resfrío a cada rato, de que siento que mi sistema inmunológico está bastante debilitado, ya estoy cansado. Ya, aparte de aburrido, estoy cansado también, porque esto cansa. Estar enfermos, amigas y amigos, cansa, sin duda cansa, agota, y no solamente a nivel físico, sino que también a nivel emocional. Es lo que pasa al final de nuestra vida, que las personas terminan verdaderamente cansadas. Si uno llegara al final de su vida con la energía que tenía a los 20, 30 años, obviamente estaría pletórico, ya pletórico de sustancias, moduladores bioquímicos, neurotransmisores que te dirían, no, sigue funcionando, esta vida es maravillosa y queda mucho todavía, hay todo un potencial. Hay todo un potencial en tu vida que tiene que ser explotado, ¿ya? Tiene que ser, por cierto, desarrollado, tiene que ser evidenciado, tu potencial. Para eso estamos en la vida, en el fondo, para aprovechar todo nuestro potencial y ponerlo en función de la acción creativa, la acción creadora. A nosotros nos hizo un creador. Nosotros no somos una fuente espontánea, ¿verdad? No somos una fuente espontánea, de como lo postulan algunos colegas científicos, que chocó un átomo de carbono con uno de hidrógeno y que se dio un poco de energía o compresión y apareció, no sé, un ser humano ahí. No. Nosotros, yo no puedo imaginarme que voy a poner ahí en la mesa átomos de carbono, hidrógeno y va a aparecer un reloj, por ejemplo. Cuando veo una cosa tan simple y mecánico como algo físico, como un envase de vidrio, por ejemplo, yo no puedo creer que esto nace de la espontaneidad. Tiene que haber una inteligencia creativa, una inteligencia creativa. Y esa inteligencia mayor es la que tú le puedes llamar como tú quieras, yo le llamo Jehová, yo le llamo Dios, ¿ya? Esa inteligencia creativa, ese diseño inteligente que somos nosotros. Bueno, así como tuvimos un creador sobre nosotros, nosotros también tenemos la posibilidad de ser co-creadores, ¿ya? Y para eso necesitamos tener un equilibrio, un balance, un bienestar, una buena salud. Entre otras cosas, tenemos que tener una apertura de conciencia, tenemos que tener nuestras manitos, nuestros metacarpianos ahí funcionando bien, porque vamos a tener que manipular seguramente algo de información, por último un lápiz y un papel para ir tomando notas, ¿verdad?, de las cosas que se nos van ocurriendo. Bueno, estamos en ese camino, invitándoles, como cada día, a que todos nosotros pudiésemos desarrollar nuestro potencial, ¿ya? Estrujar nuestra vida, ¿ya? De manera tal que al momento de que tengamos que dejar de existir en este plano, en este sistema, nosotros hayamos, ojalá, hecho todo lo que teníamos que hacer. Porque si tú te fijas, si tú vas a cualquier cementerio, ¿ya?, y tú te paras y te detienes, tú puedes mirar ahí la cantidad enorme de poemas que no se escribieron. Ya de qué sé yo, de platos o pinturas que no se desarrollaron, cosas de arte, ejercicios que no se ejecutaron, palabras que no se dijeron. ¿Por qué? Porque esa gente no explotó su potencial. No explotó su potencial. Se quedó, ¿verdad?, tranquilita y relajada con el día a día, diciendo, bueno, esto es lo que me quedó, y esto es lo que me llegó, y esto es hasta aquí nomás, y bueno, hasta ahí nomás. Pero no descubrieron ese potencial. Y vuelvo y repito, en el campo de la medicina complementaria, lo maravilloso que tenemos todos nosotros es que tenemos la posibilidad de abrirnos, ¿ya?, de abrirnos a descubrir ese potencial y a desarrollar ese potencial.
pero obviamente necesitamos tener un nivel mínimo de bienestar, de una estructura que nos apoye. ¿Qué es lo que nos apoya en el primer plano? Va a ser nuestro cuerpo físico y también va a ser nuestra mente y nuestro cuerpo emocional. Entonces, para el cuerpo físico es lo que estamos

Level Up con adaptógenos y el Bicolon, como les decía al principio del programa. El Level Up va a fortalecer un poco toda tu capacidad adaptativa desde un punto de vista del sistema nervioso, y el Bicolon va a fortalecer tu funcionalidad digestiva. Ahora bien, quería aprovechar de hablarles de otros suplementos alimenticios antes ya de irnos a nuestro productor. ¿Cuánto? Nos quedan unos 4 minutitos para hablarles de otro suplemento alimenticio o alimentario hoy día verdaderamente novedoso y verdaderamente importante, muy muy importante para la salud integral de cada uno de nosotros, y es el famoso aceite de orégano oro. El aceite de orégano oro, que es que lo tengo acá. A mis amigos en la televisión se los mostraba el otro día, la presentación. La gente que me escucha en la radio solamente va a escuchar estos comentarios, pero ustedes que tienen la posibilidad de a través de las plataformas verlo, ahí lo tienen, el envase del aceite de orégano oro. El orégano es una plantita medicinal de origen mediterráneo. Creció, dicen que hay toda una historia en la historia griega, en la cultura helénica, hay todo un tema con los dioses que ellos adoraban, y que habían ellos, particularmente Afrodita, había hecho esta plantita para adornar las llanuras. Por eso le llaman al orégano, viene del el concepto de la palabra orégano, viene flor de la llanura o hermosura o belleza de las llanuras. Y que en un principio mis colegas científicos de ese tiempo descubrieron, como todas las cosas de la naturaleza tenían la posibilidad de ser beneficiosas para nuestro cuerpo, descubrieron que este orégano, como plantita, daba muy buenos resultados en los pacientes con trastornos respiratorios, con crisis asmática, con problemas de sinusitis también, aquellas personas que tenían problemas a la piel, problemas de cicatrización. Se usaban ya las infusiones, los cocimientos con orégano. Incluso además tenía una gran propiedad que era de eupéptico, o sea, facilitaba las digestiones. Lo que le hablaba yo hace un rato, ¿se acuerda que les decía que tú puedes hacer conscientemente una alimentación adecuada, con una nutrición adecuada, pero si tu digestibilidad, si tu digestión no está bien, por muy ordenado que tú seas en un planteamiento nutricional para mejorar tu salud, no vas a lograr los resultados que quieres, porque hasta ahí van a llegar los buenos nutrientes, no se van a absorber de buena manera y se van a eliminar. En vez de eliminar toxinas, eliminas buenos nutrientes porque tienes, no sé, una disbiosis intestinal, porque tienes una inflamación colónica, porque tienes, no sé, una permeabilidad intestinal, etc. Entonces, lo primero que hay que ocuparse siempre es fortalecer nuestra funcionalidad digestiva para que los alimentos bien elegidos ya se absorban de mejor manera. Y ojo, también como una barrera protectora, una buena digestión te va a ayudar también como una barrera protectora frente a la alimentación chatarra, a la alimentación con alimentos contaminados o altamente procesados. O sea, los beneficios son por todos lados cuando nos cuidamos de la digestión. Por eso es que yo les recomiendo tomar las gotitas de Bicolon. Las gotitas de Bicolon van a partir en una primera etapa, ya acuérdense, van a partir en una primera etapa mejorando la digestión. En los primeros 14, 15 días pura gotita, y luego hay que repoblar la disbiosis, la microbiota, con el Bicolon probiótico, que hemos hablado también bastante de él. Bueno, volviendo al tema entonces del aceite de orégano, que lo tengo acá, en mi mesa de trabajo, y que se toma a razón de 20 gotitas. Algunos terapeutas recomiendan esto, ponerlo en un batido o en un vaso de agua, y qué sé yo. Yo prefiero, la verdad, instilarlo directamente en mi boca. Ya voy y lo pongo en mi boca y tomo esto, porque además apoyo la vía sublingual en la absorción del orégano. Entonces, volviendo al tema del orégano, les decía, este orégano, que en tiempos pretéritos tenían esa acción y era aplicado, ¿verdad?, por los terapeutas de ese tiempo, y en la parte gastronómica se aprovecharon ya de esa funcionalidad digestiva, que por ejemplo a los preparados que eran muy pesados, con mucha grasa, o lo vemos también los italianos en sus pizzas, van poniendo, que tienen mucho queso, y le van poniendo orégano. ¿Por qué lo hacen? Lo hacen simplemente para evitar que esa excesiva cantidad de grasa, ¿ya?, o de alimentos que pueden ser intolerados por nuestro sistema digestivo, cursen mejor, ¿ya? Evitar los efectos secundarios, las inflamaciones, las náuseas, esa sensación de deseo de vomitar, o

cuadros en el movimiento evacuatorio, etcétera, gracias a la acción eupéptica del orégano. Entonces ahí históricamente quedó el orégano y luego desembarcó en diferentes latitudes del mundo. Ya, incluso aparecieron familias del orégano. Ahí existen muchas variedades. Hay un orégano en Egipto, bueno, que está muy cerca también ahí del Mediterráneo, o sea, de la cuenca mediterránea, está en Egipto. Hay un orégano también en el Oriente. Hay un orégano acá en América, que es el mismo orégano vulgaris, que se llama, y que se ha aclimatado muy bien a esta zona y que también se ha conectado muy bien, insisto, con el sistema gastrointestinal de nosotros, las personas que habitamos en este continente. ¿Para qué? Para develarse con el tiempo la más importante acción que tiene el aceite de orégano en nuestro cuerpo. ¿Cuáles son? Ya obviamente sumadas a la acción antibiótica, antimicótica, antiparasitaria, la acción depletadora, o depletora, mejor dicho, detoxificante de los metales pesados. Eso es algo que obviamente en tiempos de Hipócrates, en tiempos de los egipcios, que no les interesaba, nadie estaba tan contaminado como estamos hoy por hoy con estos metales pesados, con el plomo, con el arsénico, con el mercurio, con el cadmio, con el níquel, con todos ellos, y que van a ejercer una labor bastante invalidante en nuestra, en nuestro sistema neurológico, en nuestro sistema articular, y además que son muy proinflamatorios y difícil de eliminar. El aceite de orégano entonces ha pasado a ser, en virtud, uno de los productos que más buscan en las boticas naturales, en las farmacias naturistas, las personas que se han ido informando de esto, porque además de ayudarte, por ejemplo, en el cuadro de Helicobacter pylori, que lo hemos mencionado bastante, que es bastante complicado, el Helicobacter pylori, todos lo tratan de eliminar por todo lo que genera, desde las úlceras pépticas, los problemas de reflujo esofágico, los problemas de estómago, distensión abdominal, etcétera, etcétera. También tiene una función como antimicótico en cuanto a la cándida, por ejemplo, la cándida albicans aumenta sus niveles, o sea, aumenta su... Hay una sobrepoblación de cándida en nuestro cuerpo. Y cuando hay una sobrepoblación de cándida, es tan complicado y es tan molesto como lo es el Helicobacter pylori u otros parásitos también. Esas son dos importantes virtudes que tienen. Voy a hablarles un ratito más, porque vamos a hacer un pequeño alto acá en nuestro programa de radio. Le voy a hablar del tema de la cándida y qué pasa cuando aumenta los niveles, cuando prolifera demasiado, cuando hay una sobrepoblación de cándida, qué es lo que pasa en nuestro cuerpo. Porque, ojo, todos, no hay quien se salve, hasta el chamán, ¿ya?, más puro y limpio en una montaña de Nepal, en Katmandú, todos, hasta el último empleado en la fila que va a cobrar su sueldo, todos tenemos cándida, todos tenemos este hongo de cándida en nuestro cuerpo, alojado en nuestro sistema digestivo. Y en el caso de ustedes, las mujeres, sabemos de la presencia a nivel vaginal de la cándida. Entonces, ¿qué es lo que ocurre? El problema es cuando esto comienza a sobrepoblarse, aumenta y aparecen síntomas que uno ni sabe siquiera que pueden ser producto de la cándida. Bueno, el orégano es quizás la cura casi milagrosa para mantener a raya los niveles de cándida. Lo vamos a conocer, pero insisto, hay una tercera y muy importante acción del aceite de orégano oro, ya del aceite de orégano oro, que es el que yo tengo acá y el que yo consumo, el aceite de orégano oro, y le voy a explicar también un ratito más el por qué su nombre, para depletar, ya, para ayudar a limpiarnos de los metales pesados. Así es que, si te interesa todo esto, ya, les invito a que, con esta música incidental, estamos en la radio hasta ahora, así como en las plataformas, estamos en la radio. Hacemos los comerciales y de vuelta, te voy a continuar hablando de estos prometidos importantes beneficios de tomar diariamente. Cualquiera de ustedes que me está viendo, sé que les va a hacer muy bien 20 gotitas de aceite de orégano oro. Soy el doctor Leopoldo Moreno, esta es la botica de Madre Tierra, no cambien la señal. Vamos a estar de vuelta, no me dejen solito.

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0: ahí volvemos del break de los comerciales de esta media hora con otra música incidental. Esa es una cortinita que teníamos para las direcciones de Madre Tierra, pero bueno, bien vale la pena. 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Las personas que están gorditas o gorditos quieren una ayuda ya para este tiempo, ¿por qué no? 60-90 nocturno, además de todos los otros complementos que bien utilizamos, como la mezcla de plantas medicinales de 60-90, una infusión que te va a ayudar también en los procesos de adelgazamiento. Bueno, ¿qué más tenemos? Música. ¿Qué les parece? Hagamos un poquito de música para luego ya irnos de lleno a hablar de este aceite de orégano, de oro, que vamos a conocer por qué lo llamamos así también. Vamos a hablar un poquito de Mitleben en gotas orales. Y bueno, y consultas, un par de consultitas que vayan apareciendo o en las plataformas o directamente acá en nuestro estudio. Soy el doctor Leopoldo Moreno y esta es la querida Botica del Ayer.
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Sí, una buena manera de enfrentar la vida es con la humildad y la entrega, ¿ya? Con la humildad y la entrega. Por eso les decía yo en un principio la importancia de nuestra predisposición también a sanarnos. Estamos conectándonos una vez más con todos ustedes. Con todos ustedes vamos a darles una cordial bienvenida a nuestras amigas y amigos que se están incorporando recién a esta hora. Y claro, para disfrutar de esta buena noticia que tiene Madre Tierra, ¿verdad? Es una muy buena noticia que Madre Tierra ha venido desarrollando estos suplementos alimentarios que vienen a favorecer nuestra calidad de vida, sin duda. Yo les recordaba que los diferentes locales de Madre Tierra, a través de Chile y del mundo, nos proveen la base fundamental, primero que todo, y lo voy a volver a repetir cortito por lo menos, la base fundamental para todo proceso de recuperación de salud o de bienestar. ¿Cuál es? El sistema nervioso y el sistema digestivo. El sistema nervioso y el sistema digestivo, ambos son los pilares para una buena restauración de salud. Si tú flaqueas, con uno de ellos ya estás cojeando, ¿ya? Si tú flaqueas, comienzas a cojear. Por lo tanto, y vuelvo y repito, fortalece tu sistema nervioso con el Level Up, ya que acá lo tengo en mi mesa de trabajo, todos los días te levantas por la mañana y una tabletita de Level Up te va a ayudar enormemente, porque contiene estas plantas adaptogénicas que mejoran tu rendimiento físico y también mejoran tu rendimiento emocional, intelectual, también fortalecen esa fuerza interior que necesitamos siempre tener presente y muy, muy a mano. Segundo, fortalecer tu sistema digestivo por las razones que yo les explicaba, ¿verdad? Fortalecer tu sistema digestivo porque este es el responsable también, por sobre todas las cosas, de permitir el paso de los buenos nutrientes y también bloquear el paso de aquellos que no nos van a servir mucho. Entonces, mira qué interesante, el Level Up y el Bicolon. Pero hoy día, en nuestro programa, hemos ido conociendo también el famoso aceite de orégano. Oro, el aceite de orégano oro. El nombre, lo voy a decir de inmediato, es un nombre que diferencia al aceite de orégano oro de todos los otros aceites de orégano que podemos encontrar en el mercado, porque se ha ocupado nuestro equipo de científicos, particularmente en la fórmula de este frasquito de aceite de orégano, incorporar no solamente la primera fase del aceite de orégano, que es el aceite esencial, que en realidad, como les voy a enseñar en mis siguientes programas, el aceite esencial no es un aceite propiamente tal, es una estructura que le pusieron aceite porque flotaba. Cuando hicieron los primeros procesos ya de extracción del orégano, vieron que esta fase flotaba en el agua y dijeron, como flota es aceite. Pero esa carga de esencial es donde vienen todas las fracciones aromáticas, particularmente aromática del orégano. Pero luego tiene un sinfín de otros elementos que no hay que perderlos de vista y no hay que dejar de incorporarla, que es la segunda fase, que es la fase grasa, donde están los ácidos grasos con los gliceroles, donde se contienen muchos nutrientes que son disueltos, que son en este caso, que tienen la apolaridad que se requiere para estar disueltos ahí, las vitaminas, etc. Y la tercera, y para mí, como químico, farmacéutico, quizás la más importante, es la fase de la oleoresina, ¿ya? La oleoresina. Entonces, toda esta acción antiséptica, antimicótica, antibacteriana y, lo más importante, depletadora, así se debe decir, ¿no? Como que ayuda a eliminar las toxinas, están en el conjunto de estos tres elementos que conforman el aceite de orégano oro. Oro, que tiene como tres vocales, ¿verdad? O sea, dos vocales y una consonante, ya tiene entonces la virtud de tener también estos tres elementos: el aceite esencial, la esencia del orégano; segundo, la fase grasa; y también la fase de la oleoresina. Y todo esto, uno de los grandes problemas hace algunos años, ¿ya?, era que cuando extraían el aceite completito así, era altamente erosivo para la piel. Es erosivo, es dañino, es molesto, es irritante para la piel. Si eso lo hacen en la piel, en este órgano que ya tiene una estructura de defensa a través del colágeno y a través de la misma presencia de proteínas que son defensoras de todo esto, imagínense lo que ocurre en la

segunda gran envoltura de nuestro cuerpo, que son las mucosas. Entonces, cuando iban a aplicarse aceite de orégano vía digestiva, ¿verdad? Vía bucal, vía oral, generaba una cantidad enorme de complicaciones, por lo tanto, no se usaba. Hasta que hoy, colegas científicos investigaron todo esto y se descubrió una manera. Mira, la primera manera que se descubrió y que me pareció relativamente interesante, pero tampoco ejerce el beneficio que uno quiera, es poner el aceite de orégano erosivo, fuerte, en una cápsula. Y tú te tomabas la cápsula y si esa cápsula se iba directo al intestino, como que pasaba un poquito así, ya, desapercibía y pasaba. Pero si se disolvía en el estómago, ya empezaban las molestias. Se empezaban muchas de las molestias que genera la fuerza, la potencia del aceite de orégano. Entonces, bueno, después de las cápsulas apareció este conveniente sistema, que es aplicarlo en frío a vehículos conductores del aceite de orégano. Vehículos conductores del aceite de orégano, que son el aceite de oliva, es muy sencillo, prensado en frío o extraído por centrifugación en frío, y también el de palta, el de persea gratísima, que le aporta más propiedades a esta preparación del aceite de orégano. Y vamos a tener una forma muy sencilla y muy práctica de tomar aceite de orégano, ya, directamente en forma oral, 20 gotitas todos los días, y que van a tener, insisto y repito, una muy buena aplicación complementaria al tratamiento del gastroenterólogo, del médico en general, que está luchando contra la cándida, que está complicadito con respecto de que está complicadito, por ejemplo, con el tema del Helicobacter pylori y todo lo demás. Por eso estamos hoy día, insisto, frente a una oportunidad única, extraordinaria, que me permite a mí mirar con mucho positivismo lo que se nos viene por delante en el campo de nuestro trabajo como terapeutas en esta área con este producto, el aceite de orégano oro, ¿ya? Me preguntan, ¿personas con gastritis pueden tomar el aceite de orégano oro? El aceite de orégano oro directo no lo van a poder tomar, les va a complicar, pero sí el aceite de orégano oro, del aceite de orégano puro no lo van a poder tomar, pero sí el aceite de orégano oro, porque ya viene preparado, viene diluido, viene estandarizado, para que sea obviamente muy fácil y sencillo de tomar. Ahora, ¿qué es lo que hay que hacer con esto? Se toman las 20 gotas. Si te genera alguna molestia, esperas dos días, paras dos días, y en 48 horas vuelves e insistes, ¿ya? Y si te vuelve a repetir, obviamente ya hay que evaluarlo. Pero lo más probable es que ya después de la primera, de la segunda toma, ya no vas a tener ningún problema, ¿ya? Sobre todo en pacientes, imagínate, con Helicobacter pylori complicado. Ya el cuerpo, el mismo Helicobacter pylori, no va a estar muy contento de ver cómo viene este continente, este contingente de carvacrol, de timol, que son los principios activos que van a actuar sobre él y sobre también la micosis. Quiero terminar con lo de la cándida. Muchos pacientes llegan a mi consulta, por ejemplo, con problemas de sinusitis, o problemas de obesidad, o problemas de sobrepeso. Lo he visto miles y miles de pacientes que me ha tocado atender. Y nosotros nos hemos ocupado, visionariamente, de ayudarles a trabajar con el tema de la cándida, ¿ya? Se le piden los exámenes y por ahí aparece una candidiasis, la presencia de cándida, y trabajamos la cándida, y cuando nosotros ya bajamos los niveles de cándida a niveles normales, inmediatamente desaparecen todas estas molestias que son el ardor, el picor, los problemas a la piel, como les decía también, esta inflamación, porque es muy proinflamatorio, esta retención de líquido, estas molestias de a nivel, por ejemplo, la boca seca, que se agrieta la lengua, etcétera. Todas estas complicaciones y también la sinusitis va a desaparecer rápidamente en la medida que nosotros normalicemos estas dispepsias, estas molestias gástricas que no pasan con ningún tratamiento. Es por la presencia del hongo cándida. Por eso entonces termino con este consejo, que es aprovechar de utilizar, ya que es un recurso, una herramienta que tenemos a mano, el aceite de orégano oro. Lo puedes pedir en cualquier farmacia, pero pide por favor que sea orégano oro. 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
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Voy a despedirme con un comentario. Tú no te imaginas la cantidad de exposición que nosotros tenemos día a día a elementos tóxicos. Los metales pesados, ya te dije, el arsénico, el cadmio, el níquel, el plomo, qué sé yo, el mercurio. Son elementos que le encanta como estancarse y esconderse por ahí y comenzar a provocar el daño en nuestro cuerpo, a nivel neurológico, a nivel articular, a nivel de nuestros órganos nobles, etc. Pero estamos tan expuestos que les quería contar el otro día, un paciente me preguntó: doctor, ¿verdad que yo voy al supermercado, compro mi comida y esa comida, por muy saludable y sanita que se vea, ya es tóxica para mi cuerpo? Y yo le dije, ¿por qué esa pregunta? ¿Qué viene esa pregunta? Es que supe por ahí que todos estos alimentos son irradiados con radiación radioactiva, son irradiados los alimentos que hoy día el común de la gente consumimos. Y la respuesta es sí. Lamentablemente, los organismos de la salud responsables de todo esto han autorizado la radiación de los alimentos. O sea, prácticamente hoy día todo lo que comemos viene irradiado. Viene irradiado. ¿Y por qué lo hacen? Para, obviamente, prevenir enfermedades. Bueno, hay toda una cantidad de argumentos. Por un lado, eso de la prevención de enfermedades, pero también está el tema de hacer que los alimentos duren más tiempo y se mejore la comercialización de ellos. Que es bastante, bastante interesante ese argumento como para debatirlo, ¿verdad? Pero también la respuesta es positiva. Y eso, te hago ese comentario final para que tú te des cuenta de la envergadura de hoy, la exposición que tiene el ser humano a la toxemia, a los tóxicos. ¿Y por qué te digo esto? No para que te asustes ni para que te compliques con la vida, sino que para que te hagas responsable de activar. ¿Ya? Porque no tienes que comprar los sistemas de detoxificación o depuración, no los tienes que comprar, no hay un mecanismo, me compro una cápsula y lo hago. No, tienes que asumir hábitos de conducta, de vida, de alimentación, de suplementar tu dieta, qué sé yo, para que se activen tus propios procesos de limpieza interno, tus propios procesos de limpieza interno, para que vuelvas a tener, sin duda, lo que todo el mundo me comenta en mi consulta. Ya, doctor, hoy día duermo mejor, me levanto con más ganas, me he desinflamado, noto que mi cuerpo ha adelgazado, ya, y peso lo mismo, pero mira, pero la ropa ya me queda más sueltecita, tengo una mayor claridad mental para desarrollar mi creatividad, respondo mejor en todos los planos, estoy muy, muy contento. Y ¿qué pasó? Simplemente se desintoxicó. Entonces nos vamos a despedir con esto. 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Pídelo en la farmacia más cercana a tu domicilio, a la que te acostumbras a comprar, en la cadena que sea, pero pide por favor que si vas a comprar aceite de orégano, que sea aceite de orégano oro y que venga listo para tomar. Ya, porque también he visto que en algunos lugares te entregan el aceite de orégano, el aceite esencial, que primero no está completo y segundo es muy erosivo. Entonces te dicen, toma una cucharita de aceite de oliva, de cualquier aceite, lo pone, lo mezcla, lo homogeniza, espera que no precipite, lo mira un ratito y ahí recién se lo toma. Toda esa complicación en la metodología tú la obvías tomando el producto ya preparado. Así que bueno, con esta buena noticia nos vamos a despedir de nuestra botica de hoy. Nos despedimos de las redes, por acá, por allá, los dejamos invitaditos para los siguientes encuentros y también nos despedimos de nuestras amigas y amigos auditores que a través de nuestras señales de Arica a Punta Arenas, ya de Arica a Punta Arenas, han compartido esta nueva botica del ayer. Soy el doctor Leopoldo Moreno, les envío mis mejores deseos a cada uno de ustedes y al finalizar, como siempre, les dejo el mensaje para mí más importante y vital. Pongan siempre primero a Dios por sobre todas las cosas.

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1: Son las 12 horas, 57 minutos.
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1: Son las 13 horas, 56 minutos.
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1: Son las 14 horas, 57 minutos.
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3: Son las 15 horas, 57 minutos.

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2: Son las 16:58.

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Hola, hola, hola. Muy buenas tardes a todo el público fiel que ya está en nuestra sintonía. Aquí comienza tu punto de encuentro, el momento exacto donde bajamos las revoluciones del día y nos entregamos al placer de la mejor música, los comentarios y la actualidad. 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

0: Qué bien, Marc Anthony, Tragedia, sonando en la mejor radio, Radio Interamericana, en esta tarde, viernes, por fin es viernes, ¿ah? Viernes 3 de julio, sí, un viernes bastante heladito, ¿eh? Tenemos alrededor de 11 graditos a esta hora acá, en el Gran Concepción, así que eso pues, ya para el fin de semana se esperan hasta algunas precipitaciones, en forma de chubasco, algo muy poco significativo, eso es lo que anuncia la Dirección Meteorológica de Chile y algunos portales especializados en meteorología. Así que eso, ¿eh? Así que, bien, ¿podemos comer sopaipilla el día de mañana? Puede que aquello ocurra. Usted puede servirse a comunicarse con nosotros. Sí, sírvase a comunicarse con nosotros a través del WhatsApp de la radio.
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0: Hoy, informativo el programa. Notas curiosas, la participación de nuestro querido público, nuestra gente linda que nos escucha, ya sea a través de la página web
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0: ya sea a través de la app Radio Interamericana para iOS y Android, a través del 90.3 FM o a través del 720 AM. Comencemos con la música, comenzamos con Marisela y Voy a Ser Feliz. 5 de la tarde con 8 minutos.
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0: Qué bien, maravillosa la canción de Marisela. Y voy a ser feliz, usted programando su canción favorita y también participando del concurso. 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
0: Una auditora que me está preguntando justo ahora en el WhatsApp, ¿cómo lo hago para participar? Bueno, envíe su nombre y RUT ahora a este WhatsApp.
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0: Este es el WhatsApp para participar, ¿ok? Este es el WhatsApp, entonces, para participar, ¿ok? 5:13. No podemos empezar el programa sin, comentar el fallecimiento de este gran actor, pues, ¿no? Lamentablemente tuvimos la noticia cerca de pasado el mediodía, ¿cierto? Del fallecimiento de este gran actor nacido en Uruguay, ¿cierto? Y que, bueno, dedicó su trabajo, su vida a nuestro querido país, este destacado actor llamado Fernando Clichy, quien falleció a los 72 años. Bueno, todos nos enteramos a través de Chile Actores, quienes confirmaron la noticia en su cuenta de Instagram. Y bueno, Clichy tuvo una destacada trayectoria actoral y será recordado como uno de los principales galanes de las teleseries, pues, sí, pues siempre su presencia activa en el teatro, también en el teatro de Chilevisión, ahí con su amigo Pato Torres, que estaba muy afectado. Yo acabo de mandarle ahí un gran abrazo, un cariñoso saludo a Patito Torres, pues cierto, claro, que está muy, pero muy afectado por la muerte de su amigo, ya lo conoce hace más de 40 años. De hecho, yo fui al casamiento de Pato Torres y, bueno, adivinen que era el padrino ahí, su compadre, pues, Fernando Clichy. Bueno, su hijo también se manifestó a través de redes sociales, mandándole un gran abrazo a su padre. ¿Quién no lo sabíamos? Falleció de cáncer de páncreas. Sí, nunca quiso hacerlo público. Y claro, pues tenemos que dar este tipo de información que es muy triste, es muy triste, pero él era una persona muy alegre, era una persona muy, muy feliz, él irradiaba felicidad. Así que, Fernando Clichy, un abrazo grande para ti en el cielo, para toda tu familia. Ahora estás con tu papá, ¿cierto? Así que, pues estáis súper, súper bien, pues, amigo, ¿cierto? Claro, así que un cariñoso saludo a la familia, nuestro pésame, las palabras de cariño. Y nada, pues, un abrazo grande. 5:15. Maciel se luce a esta hora con Eres. 5:15.
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0: Miguel Bosé. Don Diablo. 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
0: 5 de la tarde con 22 minutos. 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
0: o nuestra aplicación Radio Interamericana. Descárguela para iOS y Android. 5:25 minutos, tenemos información.
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0: A casi 6 meses de los incendios forestales que afectaron gran parte de la región del Biobío, el gobierno afirmó que cumplió con el compromiso que al invierno ninguno de los afectados esté sin techo. Así lo afirmó el ministro de Vivienda, Iván Poduje, al ser consultado por Sabes, al recordar el compromiso que las autoridades con los afectados, ya que al iniciar invierno ninguno de los afectados estaría en carpa. Bajo esa consigna, Poduje manifestó que está cumplida, todos tienen un techo. Puede que haya 1 o 2 familias en carpa, pero el 60% de las familias tienen sus subsidios asignados. Existen 300 casas en construcción. Se van a incorporar otras 500 viviendas en los próximos meses. La reconstrucción no es algo de 4 meses, pero la autoridad ahondó que el 11 de julio

y esperan un lugar definitivo para vivir, mientras que el alcalde de Tomé, Ítalo Cáceres, aseveró que todos los afectados tienen un techo de emergencia, pero es una primera etapa ya, así que se va a avanzar en la construcción, en la regularización de los terrenos, así que eso. 526 familias en Punta de Parra que esperan una solución definitiva y el serbio solo ha entregado 16, por lo que se necesita avanzar en una respuesta, Grego. Eso. Muy bien, pues. Qué bien que aquello ocurra. Y que se vea que están dando la cosa, ¿no es cierto? Sí, pues. Las palabras se las lleva el viento, pero cumplieron. Están cumpliendo. 5 de la tarde con 26 minutos. Mijares, ansiedad en Interamericana Radio.

0: No hay primera sin segunda, ¿eh? 5:31 p.m. Con ustedes, Montserrat Bustamante. Ahora se llama Mon Laferte. Yo sin tu amor.
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0: Serrat Bustamante. Yo sin tu amor. 26 minutos faltan para las 18 horas.
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0: Tengo información. Porque el gobierno realizó la expulsión de 45 extranjeros de Chile en el vuelo de la FACH. Ocho tenían antecedentes por delitos. El gobierno concretó ese viernes un nuevo operativo de expulsión de ciudadanos extranjeros desde Chile, en un procedimiento que incluyó 45 personas, de las cuales 8 mantenían antecedentes por delitos, mientras que el resto fue sancionado por incumplir la legislación migratoria, principalmente tras ingresar al país por pasos no habilitados. El operativo correspondió al sexto vuelo de expulsión del año y fue ejecutado en un avión Boeing 737 de la Fuerza Aérea de Chile. Con un trabajo coordinado entre la Policía e Investigaciones, PDI, la Subsecretaría del Interior y el Servicio Nacional de Migraciones. Del total de los expulsados, 37 fueron trasladados a Colombia y 8 a República Dominicana, mientras que cada uno viajó bajo la custodia de un funcionario de la PDI para garantizar el desarrollo del procedimiento. Bien, el aplauso. Eso, porque si vienen aquí a delinquir, pueden irse de acá, pues, ¿cierto? Claro, pues. Vamos con música. A cargo de Pimpinela de Argentina. Ocha. 23 minutos faltan para las 18 horas.
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0: De Argentina nos vamos a Brasil con la música de Os Paralamas. Uma brasileira.
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0: Eso, en vivo, 20 faltan para las 18 horas en Radio Interamericana.

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1: 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Ya, ok. 15 faltan para las 18 horas, señores empresarios, comerciantes, potencien el valor de su marca en nuestra radioemisora. 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
1: Un ciudadano alemán fue víctima de un violento robo con intimidación anoche en la población Francisco Coloane, en el sector Lomas Coloradas de San Pedro de la Paz. El extranjero, que se encontraba de visita en la comuna visitando a los amigos, fue abordado por un grupo de delincuentes mientras sacaba pertenencias desde el portamaletas de un automóvil Volkswagen T-Cross blanco. De acuerdo con antecedentes preliminares entregados por la Fiscalía de Flagrancia, el hecho ocurrió cerca de las 22 horas con 30 minutos cuando los antisociales sorprendieron a la víctima y lo obligaron a entregar las llaves del vehículo. Para concretar el robo, uno de los sujetos le apoyó un cuchillo en el cuello y ejerció presión hasta que logró quitarle las llaves que llevaba en su bolsillo. Posteriormente, los delincuentes se escaparon a gran velocidad con el automóvil. Sí. Bueno, la policía dijo que este grupo estaba merodeando previamente distintos puntos del sector Portal San Pedro, cercanía de edificios Olas y población Francisco Coloane, donde ya había sido observado caminando en actitud sospechosa este grupo de personas. Adolescentes desde 15 y 18 años. Así que desde Fiscalía de Flagrancia se informó que se instruyeron diligencias investigativas a la sección de investigación policial, CIP de Carabineros, para establecer la identidad de los responsables y el paradero del vehículo sustraído. Así que, bueno, la patente del vehículo es SBTD36. Es un Volkswagen T-Cross blanco. Patente SBTD36. Si usted tiene información, pues yo me carabinero, diga, aquí tenemos el auto, ¿ok? SBTD36. SBTD36. Ahí, ¿ok? 17 minutos faltan para las 18 horas. Paulina Rubio. Ni una sola palabra.

0: minutos faltan para las 18 horas. 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
0: El ministro de Hacienda, Jorge Queiroz, dijo que hay muy buenas novedades que se vienen a... Sí, porque las bencinas volverán a caer en el próximo informe de la ENAP del miércoles. Ese día ya habrá cumplido el periodo de 3 semanas para ajustes en los valores. Así que el jefe de las finanzas públicas del gobierno dijo que hubiésemos querido no tener que adoptar esa medida, recordando suspensión por única vez del efecto MEPCO a fines de marzo, donde los precios se dispararon en el llamado bencinal. Ahí estuvieron muy mal, ¿eh? Bueno, con todo recalcó que prometimos que cuando la guerra terminase, los precios iban a tener que volver y caer conforme va cayendo los precios internacionales. Y se espera hacer esos ajustes en orden similares, parecidos al orden de 100 pesos por litro la próxima semana. Entonces, la próxima semana se anuncia entonces que las bencinas bajarían alrededor de 100 pesos por litro. ¿Ah? Sí, así que buenas noticias. Van a bajar en Chile entonces alrededor de 100 pesos. Ojalá así sea, pues. Ojalá así sea. Y Trump no sea claro. Y que Trump no se le ocurra hacer otra guerra, ¿cierto? Claro. Vamos con Rake. Esto es Inolvidable. 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
2: Son las 17 horas, 58 minutos.
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0: ¡Qué maravilloso! Espectacular. 18 horas con 5 minutitos. Estamos en vivo. Se está jugando Argentina-Cabo Verde, ¿eh? Ya llevan los primeros 4 minutos de este super encuentro por la ronda 32 de la Copa Mundial de la FIFA 2026 desde el estadio de Miami, Miami Gardens. Ahí, ¿cómo? ¿Cuántos goles le va a meter Argentina a Cabo Verde? Ah, o será todo lo contrario, batacazo, sorpresa. Ah, bueno, nosotros vamos a tener un super partido. Lo vamos a transmitir el día domingo, ya que estamos hablando de fútbol. Ese será un partidazo, mis queridos auditores. Un partidazo a las 2:30 de la tarde de este domingo 5 de julio. Transmitiremos el encuentro entre Universidad de Concepción y Rangers de Talca desde el estadio Federico Schwager de Coronel a las 14:30 a través del 90.3 FM para Coronel, 720 AM para Concepción, ¿cierto? Y también a través de todas nuestras plataformas, por ejemplo, nuestra página web radiointeramericana.cl, nuestra app Radio Interamericana, ¿ok? A las 2:30 entonces, ya lo saben, Universidad de Concepción versus Rangers de Talca. 18 horas 6 minutos, 18 horas con 6 minutitos. 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
0: El jefe de seguridad municipal de la comuna de Yumbel, José San Martín Briones, fue detenido esta semana y será formalizado hoy viernes. Hoy viernes, tras ser sorprendido con un arma de procedencia ilícita. El funcionario yumbelino fue aprehendido en su domicilio a raíz de un procedimiento llevado a cabo por carabineros de OS9. Luego que se confirmara que poseía una pistola marca Astra que fue obtenida a través de una transacción no regular. El teniente coronel de carabineros, José Rubio, detalló los procedimientos que llevaron a la detención de San Martín. Según lo informado, todo se descubrió en medio de la investigación de otro delito del cual fue víctima la persona que le vendió ilegalmente el arma. La persona que había sido víctima de la sustracción de una cantidad no menor de armas de fuego había comercializado en forma ilegal una de estas previa a la sustracción de estas armas en sí, lo que conllevó a la detención de una persona el día de ayer en la localidad de Yumbel. Así que hoy se sabía entonces qué iba a pasar con José de San Martín Briones. ¿Qué habrá pasado? ¿Todavía estará allá? No lo sabemos. Vamos con música. Con ustedes, Camilo VI. Esto es Paloma Blanca. Paloma mía.
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0: 17:16.
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0: Exactamente, comuníquese con nosotros ahora ya. Ahora ya. Ahora ya, ¿qué está esperando para comunicarse con nosotros? Ah, vamos, comuníquese ya.
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0: Programa canciones o participa del sorteo de 2 gift cards de 20,000 pesos cada uno para ir a Happyland a jugar ahí con los niños, ¿ah? ¡Qué buena! 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
0: Exactamente, ahora ya, regalones y regalonas. ¿Tenemos información o no? A ver. Con aplausos terminó la presentación del expresidente Eduardo Frei Ruiz-Tagle en la RD 2026, celebrado en Los Ángeles, donde además de proyectar la edad económica del país, también se pronunció sobre seguridad, ¿eh? En especial sobre el hacinamiento en recintos penitenciarios y la expulsión de migrantes. En la larga exposición de temáticas contingentes, en la convocatoria bio-bio del potencial a la acción de IRADE, el embajador de Chile en misión especial indicó: ¿sabe cuántos años que no se inaugura una cárcel nueva? Más de 12 años, hace casi 20 años cuando inauguramos y construimos muchas cárceles. Después nos hicieron más. Antes teníamos 40,000 pesos, o sea, presos. Ahora tenemos 60,000. Están todas las cárceles hacinadas y en estas cárceles viven todos los delincuentes que manejan la droga y todas esas cosas. Así que Lombrón dijo: esperamos que cárceles de nuevo, que se construyan. En la misma línea recordó las expulsiones aéreas de migrantes irregulares o con antecedentes penales que se iniciaron en abril. Hasta el vuelo del 26 de mayo se acumulaban 484 personas que abandonaron el país. El presidente llamó a que expulsemos muchos más de lo que hemos expulsado, cada día más y más y más, como lo hacen todos los países frente a ese público de Los Ángeles. Así que sacó aplausos el expresidente Eduardo Frei. En la música, Daniela Romo se luce a esta hora. La ocasión para amarnos.
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0: Gimeiba decir 18:26 en Interamericana Radio.
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0: Eso, con muy buenos consejos. 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Tenemos fútbol este domingo. Este domingo, 5 de julio, a prepararse porque se viene un partidazo, mis queridos auditores. Muy atentos los quiero, ¿eh? Muy atentos, porque se enfrentarán a Universidad de Concepción con Rangers de Talca. Y vamos a transmitir ese partido a partir de las 2:30 de la tarde desde el Estadio Federico Schwager de Coronel. Transmitido y escuchado por el 720M para Concepción, por el 90.3 FM para Coronel y para las multiplataformas de Radio Interamericana. Por ejemplo, la página web
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0: Como si fuera poco, también lo tendremos a través de nuestra app, nuestra aplicación Radio Interamericana para iOS y Android. ¿Qué tal? ¿Maravilloso, no? Espectacular. Vamos a esta hora con el WhatsApp de la radio. ¿Quién estará al otro lado de la línea?
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0: 18:28. Aló, aquí Rodriguinho.
2: Garotito bonito, aquí estamos escuchando Radio Interamericana en Concepción Centros, acompañándolo de la buena música.
0: Buena.
2: Como cada día, aquí tu amigo de siempre, que te sigue en todas las emisoras.
0: Qué
2: Felipe
0: gusto.
2: Morales, escuchando Felipe. Radio Interamericana.
0: Qué gusto saludarlo.
2: Quisiera escuchar un tema musical, que estoy acá junto a mi madre.
0: ¿Ya?
2: Algo de Marisela, cualquier tema musical. Que alguien me pueda complacer con Marisela.
0: Ok.
2: Saludito, amigo Garoto bonito.
0: Un abrazo grande, mi querido amigo. Gracias por programar la radio aquí con el Garoto de Ipanema. Bueno, vamos a tocar esta canción llamada La Pareja Ideal. ¿Qué tal? Un clásico, ¿no? Clásico de Marisela.
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0: 18:29.
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0: Qué lindo, Donato y Stefano, entre la línea del bien y la línea del mal. 24 minutos faltan para las 19 horas. Este domingo a las 2:30 de la tarde. Vamos a transmitir un super partido. Usted está invitado a escucharlo a través de la 90.3 FM o a través del 720 AM o a través de la app Radio Interamericana, o también tiene la posibilidad de escucharlo también a través de nuestra página web, Radio Interamericana, sí, radiointeramericana.cl, ok, radiointeramericana.cl. A las 2:30 de la tarde, el encuentro entre Universidad de Concepción versus Rangers de Talca, desde el Estadio Federico Schwager de Coronel, a las 14:30, transmite Radio Interamericana. Sí.
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0: La cifra de fallecidos por el doble terremoto del 24 de junio en Venezuela aumentó a 2.645 personas, mientras que el herido se elevó a 12.666. Informó este viernes el presidente del Parlamento, Jorge Rodríguez, quien no ofreció un balance sobre el número de personas desaparecidas. O sea, pueden ser muchos más, pues, ¿no? Vamos a pasar los 3.000 ahí. Qué lamentable, ¿eh? El también hermano de la presidenta encargada, Delcy Rodríguez, publicó el balance de un mensaje de Telegram en el que detalló además que unas 15.050 personas se quedaron sin vivienda y que 86.117 familias han sido atendidas. Sí. En el desglose también habló de 6.462 personas rescatadas y de 885 edificios afectados, 189 de ellos totalmente colapsados, por lo que se han habilitado 59 campamentos transitorios. Recordemos que los terremotos fueron de magnitud 7.2 y 7.5, ¿eh? Y se han registrado más de 890 réplicas. En la música tenemos a Gypsy Kings. Esto es Báilame.
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0: ¡Qué lindo! Solo éxitos con el garoto de Ipanema. 15 minutos faltan para que sean las 19 horas. Vamos, vamos a participar con Garotito Bonito de las dos gift cards que vamos a sortear el día de hoy, cada una con 20 mil pesos para participar. Número del WhatsApp:
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0: Ese es el WhatsApp, mis queridos auditores. Ese es el WhatsApp para que usted participe. Vamos, vamos, vamos, vamos, vamos.
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0: Exactamente. 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Ok, ¿con qué vamos ahora? Ah, con información del partido, paisano. Va ganando Argentina 1-0. A Cabo Verde. Todavía están jugando el primer tiempo, señoras y señores. Ah, y vamos a revisar cómo estará el tiempo acá en Concepción. Atención, mañana sábado, se espera una mínima de 2 y una máxima de 9 grados, día completamente nublado, con algunas precipitaciones, a modo de chubascos muy débiles. Para mañana mínima 2, máxima 9. Para el domingo, mínima 3, máxima 12 grados, cielo con nubosidad parcial en la mañana, variando a despejando en horas de la tarde, apareciendo el solcito. Entonces, domingo, mínima 3, máxima 12 graditos, mis queridos auditores, así que a prepararse, mis queridos auditores lindos, bonitos y hermosos que me están escuchando. Tenemos información que nos acaba de llegar también, porque el dólar en Chile cerró la jornada en torno a los 919 pesos con 65 centavos, registrando una baja de 5,84 pesos equivalente. La principal influencia provino del precio del cobre, que subió 0,81% hasta los 6,22 dólares por libra, fortaleciendo a la moneda local al ser el principal producto de exportación del país. El metal rojo se vio favorecido por un cambio en las expectativas de política monetaria de Estados Unidos, luego de datos de empleo más débiles de lo previsto. En la música tenemos a Isabel Pantoja, una lágrima en la garganta.

0: hacerlo.
1: Isabel Pantoja, una lágrima en la garganta. Faltando 8 minutos para las 19 horas, llegó el momento de dar a conocer quién se lleva el maravilloso premio, la gift card de 20 mil pesos que vamos a sortear el día de hoy. A ver. Tenemos dos ganadores, Tenemos dos ganadores, señoras y señores. Tenemos dos ganadores. El primer ganador, redoble de tambores, es Felipe Morales Salazar. Buena, Felipe Morales. Te llevaste una gift card de 20 mil pesos para canjear entonces en uno de los Happyland aquí de la octava región. En uno de los Happyland de la octava región, puede ser el Mall Plaza Trébol, Mall Mirador y Arauco Mall de Coronel. ¡Qué lindo, maravilloso! ¡Felicitaciones, estimado Felipe Morales! Tenemos otra ganadora, otra persona ganadora. Otra persona ganadera que es. Vamos a ver cuál es la otra persona ganadora. Aquí lo tengo. ¿La tenemos? ¿La entelamos? ¿La tenemos o no la tenemos? ¿La tenemos o no la tenemos? Sí, la tenemos. Tenemos a la persona ganadora. Soraya Poblete se lleva la otra gift card que estamos regalando con 20 mil pesos para jugar en Happyland. Felicitaciones, Felicitaciones. Se les enviará un código y ustedes pueden ir cuando quieran. Antes del 26 de abril, sí, a cualquier uno de los Happyland en los malls que acabo de nombrar. ¡Felicitaciones! Yo me voy, cuídense, que les vaya lindo, Un abrazo gigantesco de este humilde servidor, que tenga un excelente fin de semana. Y nada, pues, me voy con un temazo de Luis Miguel que se llama Amor, Amor, Amor. ¡Chao, Chile! ¡Bye, bye!
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El reloj no se detiene y nos toca decir adiós, pero solo por hoy. Rodriguinho, el garoto de Ipanema, les acompañó con toda la alegría. Conectados por la tarde, por Radio Interamericana. Gracias por ser parte de su tarde. Por cada mensaje y por esa fidelidad. El lunes nos volvemos a encontrar en este mismo punto del dial para seguir conectados por la tarde. ¡Feliz fin de semana!

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1: Son las 18 horas, 58 minutos.
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2: Son las 19 horas, 58 minutos.
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